0: no, sí, por lo que dice.
1: Sí, mire, digamos,
0: ¿cómo es? ¿Tengo buen día?
1: No, no, creo.
0: I think we'll be all set as far as out at this time.
1: We see.